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Continuamos con Saúl de Piero Marras. Nos escuchamos Sagantone Durusia.

Hemos escuchado Luciano Pigliaro, que yo saludo tanto. Continuamos con María Luisa Congiu. Nos escuchamos a cantone Ruyo e Blu.

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Como continuamos quizá o que de Piero Marras y nos escuchamos a cantone Ziu Baulino.